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1: Este mensaje dice: no es que esté de acuerdo del todo con Julio con respecto a Enciso. No iba luego a poder hacer mucho porque estaba solo. Él no dijo en el sentido profesional como jugador. Él dijo simplemente de que no se recuperó totalmente para jugar.
2: Totalmente. No estaba al 100%.
1: Así nomás.
2: A eso yo apunto. Sí.
1: Así nomás. Pese ante las hijas.
2: No, es que por culpa de Julio Enciso perdimos, ¿verdad?
1: Sí. Bueno, me debes 1 millón.
2: Ok, te doy 500
1: hoy.
2: Te
1: he defendido, compañero, con capa y espada.
2: 500 hoy y 500 a fin de mes.
1: Miércoles.
2: Miércoles.
3: Ayúdame de plata, me archeo güera.
1: A la pinta, pero no podemos. No podemos recibir un diezmo. Pedimos de recibir.
2: Un abrazo que anda.
1: Un abrazo.
2: No alcanza.
1: A ver. Bueno, ¿qué tenés, Julio?
2: Estoy leyendo acá la historia de Dick Advocaat, el entrenador de Curazao. Se convirtió en el técnico más longevo en la historia de la Copa Mundial. ¿Sabes cuántos años tiene, Ricardo?
1: Sí.
2: 78 años y 280 días. Y bueno, lastimosamente su equipo Curazao terminó siendo goleado 7-1 frente a Alemania. Pero él renunció, Ricardo.
1: Sí.
2: Antes del mundial, porque su hija está con cáncer, está siguiendo quimioterapia en Países Bajos. Él es de Países Bajos, neerlandés. Mejoró en el mes de mayo su

0: hija, y como a Curazao le fue muy mal en los partidos amistosos, entonces le pidieron de vuelta que retorne. Y ante la mejoría de su hija, él volvió ahora a Curazao para esta Copa del Mundo, y de hecho es el técnico que le clasificó de manera histórica a esta isla, que depende también de los Países Bajos, ¿verdad? Que tiene una fuerte ascendencia de los Países Bajos. Y ayer terminó el partido, lloró mucho y contó un poquito parte de su historia. 78 años. Y del otro lado, Nagelsmann, el técnico de Alemania, 38 años. 40 años de diferencia entre el DT alemán y el técnico de Curazao.
1: Así mismo. Otro técnico joven es el de Ecuador,
0: Becaseche, el argentino.
1: Sí. ¿Verdad?
0: Sí, sí, es joven.
1: Creo que es el...
0: Espera que te voy a decir exactamente.
1: Creo que es uno de los más jóvenes técnicos en este mundial.
0: 45 años tiene Becaseche.
1: Ahí sí. Bueno, Ricardo, urgente. Hay que bajar los precios del combustible.
2: Hay que bajar ya.
1: Vamos
2: a la guerra.
1: Oye, firmamos el acuerdo, creo que. Bueno, señora. Desde San Pablo, a full.

0: Y botea, Lomita.
1: Vaya, Lomita.
0: Ricardo, ojalá no le alcance a Paraguay las mil y una noche el sábado contra Turquía. No. Tranquilo, no. Vamos a esperar. Este partido es fundamental, ¿verdad?
1: Totalmente. Clave.
0: Clave total.
1: Hay que confiar todavía.
0: Sí. Entraron con la desesperación de hacer bien las cosas y le jugó los nervios.

0: Ponyo no es bello.
1: No, no, no. ¿Eh? Peque Ponyo ni es, no.
0: No, pues yo les tiro nomás una idea.
2: No, Pichi.
3: Ponyo.
2: No, Pichi, Julito. No, Pichi.
1: Peque Ponyo ni es. A la pucha será. Estados Unidos e Irán anuncian acuerdo y fin permanente de las operaciones. Opa, manio.
3: Opa.
1: Llamó llegue la combustible, señores autoridades del Paraguay.
3: Y dale,
2: ponama. Vamos.
1: Y ponama, llamó llegue el combustible.
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1: Espectacular lo que Santa Cruz se encontró con su ex compañero del Bayern, Thomas Müller.
0: Sí. ¿Eh?
1: Encantado de verte, Roque, le dijo Müller.
0: ¿Cómo le respetan, verdad?
1: Ah, oye, es igual alemán, ¿verdad?
0: Sí, pasa que Roque es políglota.
1: Sí.
0: Habla inglés, habla alemán, castellano, guaraní.
1: El único jugador paraguayo.
0: Y habla con la verdad también.
1: Así mismo. 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
3: 12 grados la temperatura.
1: 7.58.

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1: 8:06 minutos después de Freddie Mercury. Un poquito de noticias.
0: Seguimos informando.
1: El diario Extra trae en tapa, sentado Alfaro en la práctica, diseña la estrategia para jugar contra Turquía.
2: O anotar,
1: vaya puta, a cambiar tacoa, a mojar tacoa, a nojar tacoa, Santoral, Carlos.
3: Todos estos santos, por ejemplo, San Abraham, San Landelino, Santa Bernardina, San Bernardo, Santa Leónida, Santa Germana, Santa Livia y San Vito. Hoy 15 de junio, Día Global del Viento, igualmente Día Mundial de Toma de Conciencia del Abuso y Maltrato en la Vejez, así como Día Internacional de la Mujer en la Minería. ¿Por qué ese pan?
2: Braza.
1: ¿Por qué, peón?
3: Por la vejez, güey. El tema del maltrato.
1: Se lleva, güey.
3: De acá, dice.
1: ¿Por qué pico me toca a mí? Ya
4: Día,
3: Día Mundial de Toma de Conciencia del Abuso y Maltrato en la Vejez.
1: A la venta.
3: No te tenemos.
1: ¿Y
3: que
1: por qué los cuatro, mal? Los tres me miraron?
5: ¡Mi abuelo!
2: Yo estaba mirando tu auricular, ¿no, Arriba?
3: No, es el único que se salva.
1: Vos fuiste el primero en señalarle a Jota lo que tenía que poner y a Carlos. Veo la primero, Julito. ¿Alguna vez tendrán, como yo, 109 años?
3: 109.
2: ¿De 107?
1: ¿Alguna vez?
2: ¿De 107? Saltaste a 109.
1: Claro. 108, no, aceite. No. En Luque, el Chila busca unir a la oposición para la intendencia.
3: Tranquila.
2: ¿Le vas a votar, Ricardo?
1: Ya pasé yo eso. Este 30 de junio vencen las habilitaciones.
3: ¿A qué?
1: Lince fue al auxilio de una mujer y ligó plomo. Y vos te auxilia a la gente bebé, ¿eh? Te va para auxiliar.
3: Liga.
1: El deporte, Julio.
2: Bueno, vamos a repasar un poquito algunos resultados de la Copa del Mundo. Vamos a contextualizar. Grupo E, Alemania le goleó 7-1 a Curazao. Por lo menos eso nos viene bien porque ya no son...

0: Somos la peor selección del mundial.
1: Exacto, sí.
0: Qué bárbaro. 7-1 la victoria de Alemania sobre Curazao. Por ese mismo grupo, Costa de Marfil le ganó 1-0 a Ecuador. Estuve comentando este partido. Ecuador jugó muy bien el primer tiempo. Tuvo 2 remates al travesaño. No metió. En el segundo tiempo mejoró Costa de Marfil y terminó ganando por 1-0. Así que perdió el equipo de Sebastián Becachese o Becaseche. Por el grupo F, lo que decía Ricardo, que habló, que vio este partido, Países Bajos empató 2-2 con Japón. Y también por ese mismo grupo, otra goleada. Suecia le metió 5 a Túnez. 5-1 ganó Suecia frente a Túnez. Estos partidos el día de ayer. Vamos al sábado para repasar un poquitito. Qatar empató con Suiza 1-0. 1-1, perdón. Iba ganando Suiza 1-0. Tuvo varias chances para meter, no metió y sobre la hora le empató Qatar. Brasil 1-1 con Marruecos. Vini Junior marcó para Brasil.
1: Exacto.
0: Pero Marruecos mucho mejor. En el primer tiempo mucho mejor. Juega muy bien Marruecos.
1: Me gustó Marruecos.
0: Sí, juega muy bien. Como equipo es muy bueno. Y Brasil, individualidades más que nada, ¿verdad? Bien Paquetá, Vini Junior y por ahí nomás. Y Neymar no estuvo ni siquiera convocado porque está todavía lesionado.
1: Pero para, haciendo camelo de la
0: para
1: galería.
0: Típico, luego le lleva si está lesionado.
1: Sí.
0: Bueno, Escocia le ganó 1-0 a Haití. Esto el día sábado también, Ricardo. Canadá empató 1-1 con Bosnia y Herzegovina. Canadá, uno de los equipos anfitriones. Y después los demás resultados que ya habíamos compartido, de hecho el viernes también, México empató, le ganó 2-0 a Sudáfrica y Corea del Sur derrotó 2-1 a Chequia, República Checa. Hoy continúa el Mundial, atención, España-Cabo Verde, 1:00 p.m. para ver, obviamente lindo partido, Bélgica-Egipto, 4:00 p.m, Arabia Saudita-Uruguay, hoy arranca Uruguay, mirá un poco, 19:00 contra Arabia Saudita. Irán-Nueva Zelanda a las 10:00 p.m. 4 partidos para ver el día de hoy. Mañana debuta Francia, por ejemplo, contra Senegal a las 4:00 p.m. Y mañana también debuta Argentina contra Argelia a las 10:00 p.m. Mañana a 10:00 p.m. Argentina-Argelia. El equipo de Lionel Andrés Messini. Un sudamericano todavía ganó. Perdió Paraguay.
1: ¿Colombia cuándo?
0: Empató Brasil.
1: Colombia
0: va a debutar. El miércoles debuta Colombia. El miércoles a las 11:00 p.m. contra Uzbekistán debuta Colombia. Hasta ahora los sudamericanos nácoles.
1: Volviendo al partido de Paraguay-Estados Unidos, Julio,
0: sí.
1: Me olvidé de comentarte.
0: A ver.
1: Mi pequeño grano de arena. Todo el mundo dijo, Estados Unidos, qué bien, qué bueno. Qué pucha la velocidad, pega que amoa. ¿Y cómo no va a ser bueno si nosotros no existimos?
0: También.
1: No marcamos, le regalamos la cancha.
0: Le facilitamos todo.
1: Claro.
0: Sí, sí. Pero igual, Ricardo, yo creo que en condiciones normales, Estados Unidos es mejor que nosotros. Eso es categórico.
1: Así mismo.
0: Pero, no, es para una diferencia de 4-1.
1: No.
0: No, era para una diferencia de 4-1.
1: Perdena, amigo, 1-0, 2-1. Pero 4-1.
0: Dignamente. Porque sí. Fue una vergüenza lo que pasó. Y vos sabés que, Ricardo, la gente criticó mucho. Que esa misma noche y al día siguiente algunos jugadores del Albirroja levantaron fotografías en sus redes sociales. Diego Gómez, por ejemplo, acompañado de su novia, que está bien, se puede sacar la foto, pero tenés que tener un poquitito de empatía y sentido de ubicación para publicar después de una derrota en la que vos fuiste uno de los peores jugadores. La misma cosa Julio Enciso, así que Kaku Romero Gamarra también, a pesar de que Kaku para mí entró bien, ¿verdad? Pero igual después de una derrota tenés que tener vergüenza de salir a publicar cosas en las redes sociales.
1: Y otra cosa,
0: digo yo.
1: En sí soy que laico, ahí en la sala de los jugadores, en el vestuario, hoy que voy con su radio. Te dice, ¿qué es la radio tuya? Con la radio, ¿qué?
0: ¿Cómo digo, lo vas a estar enfocado?
1: Bueno, impuestos, está bien, todo está bien. 8:13.

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0: Buoni, 8:36 minutos.
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0: Ya debutó Paraguay, ya debutó Brasil, debutó Ecuador.
2: Sí, debuta mañana. Uruguay hoy.
0: Hoy Uruguay.
2: 19 horas contra Arabia Saudita.
0: Muy bien.
2: Debuta mañana.
0: Los sudamericanos.
2: Argentina contra Argelia.
0: Sí, sí, hay Argel también partido.
2: No. Debut Argelia.
0: Vale, ¿por qué? ¿Eh? ¿Argelia?
2: ¿Vos sabés que ABC se hizo eco en el Twitter, o sea, en X, de un mensaje muy preocupante de Alcides Benítez, lateral derecho paraguayo de Belgrano de Córdoba,
0: sí,
2: que subió en su historia de Instagram un video llorando y después agregó

0: un mensaje como despidiéndose de sus amigos, de los familiares, de los conocidos. Inclusive en una parte Ricardo dice, me toca despedirme de mis familiares, amigos, conocidos, ya que les cuesta aceptar mi decisión, dice. Pero de verdad me duele tanto. Anoche hablando conmigo mismo me decía, no te vayas, amigo, quédate.
1: A la vida.
0: Es muy fuerte el mensaje de Alcides Benítez.
1: Pero fuertísimo.
0: Ex guaraní, ¿verdad? Y ABC aclara que desde el club se contactaron con el jugador, desde Belgrano de Córdoba, y que hablaron con el jugador y les dijo, estoy contenido. Que está con una contención psicológica.
1: Él tenía que estar en la lista, ¿verdad?
0: Él estaba en la lista de 55.
1: Sí, sí. Para la selección.
0: Para la selección paraguaya. Es muy fuerte.
1: Así fuertísimo.
0: La salud mental, muchachos.
1: Cuidado.
0: La salud mental.
1: Cuidado con
0: y
1: eso.
0: Y la salud espiritual también.
1: Sí, muchas veces estamos lejos espiritualmente.
0: Sí, señor.
1: Pero hipogrive, ¿será?
0: Fuerte, fuerte.
1: Hipogrive, ¿eh? Este te queda muy bien a vos, Carlitos. ¿No?
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0: El experimentado centro atacante argentino Brian Romero, de 34 años, últimamente en Vélez Sarsfield, en principio será la única contratación del campeón vigente del fútbol paraguayo, Olimpia, que retorna a los trabajos ya el día de mañana. Hasta aquí, vueltas confirmadas, Alexis Cantero, Víctor Sebastián Quintana y Pedro Zarza, jugadores del club que estaban a préstamo en otras instituciones.
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1: En Cerro, ¿cómo está la cosa de contrataciones?
0: Bueno, Cerro tiene ya varios jugadores contratados. Está por cerrar ahora Teodoro Sebastián Arce, ¿te acordás de él? El ex general caballero de Juan sí. León Mallorquín, sí. Que estuvo en el Rodina de Moscú de Rusia últimamente. Y también ya aseguró Lucas Merola, zaguero central argentino, y Agustín Almendra, mediocampista argentino también, los dos estaban en el fútbol mexicano.
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2: Julio. Bueno, una pena lo que le pasó a Saúl Salcedo, Ricardo. Sí, él venía para jugar por Libertad. Ya había cerrado de palabra, tenía que venir a firmar el acuerdo acá en nuestro país. Estaba viajando de Rosario. Y allí a la altura de Resistencia tuvo un accidente con su señora, una criatura de 15 días. Afortunadamente tanto la esposa como la criatura están bien, pero él sufrió una fractura complicada de tibia y peroné, una fractura expuesta, lo que significa que por mucho tiempo va a quedar fuera. Ojalá que su equipo Newell se haga cargo, obviamente, y le siga pagando como corresponde. Así que fuerza para Saúl Salcedo y la familia.
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0: Estados Unidos de San José. Y 21 horas en nuestro país, hoy entrena la albirroja. Se habla de 3 a 4 modificaciones, Ricardo.
1: Ajá.
0: 3 a 4 cambios.
1: Muy bien.
0: Así que vamos a ver en la semana.
1: Yo creo que
0: sí.
1: Comenzaría desde el arco.
0: Vos sabés que yo estoy de acuerdo contigo. Si yo soy Alfaro, no lo cambio, lo mantengo a Gil.
1: Sí.
0: Pero tengo la intuición periodística, así como vos, de que va a haber cambio en el arco.
1: Otro titular va a ser Mauricio.
0: Sí o sí, Mauricio. Y te descuida Alexandro Maidana, el mitad y de 20 años debuta también contra Turquía. Me dejé enviar un saludito antes de irnos, Ricardo, por favor. Para la gente que escucha allí en Indunailon, el querido amigo Rafa, mi socio Patito, mi socio de fútbol, el querido amigo Robert Quintana, Benito Leite, gran abrazo. Oyentes religiosos de Fantasía.
1: Muy bien, hasta el miércoles.
0: Nos vemos, señor.
1: Muy bien. Temperatura, Carlos.
2: 12 grados.
1: Bueno,
2: ya. Vale más.
1: Y bueno, Mario, enseguida, ¿quién llega?
2: El cabezón de la mañana.
1: Rafa, de al menos.

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1: Es la hora 9 en punto.
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0: señores, ahí te toqué, esto pasa al comienzo, esa pared. Ahí está otro Ocupa Mi Lugar, la segunda canción de este día. Día Mundial de la Resaca, Día de los Clásicos. El grupo Brindis, equipo completo. Hello, brother Jay. Yo soy Rafael Ortega y ella es...
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0: Y la otra, ella del programa, va a venir a hablarnos de deportes. Alguien que entiende, ¿no, Jota? No, Maru, vos también.
2: Y sí.
0: Porque ya, de un curro, de hecho. Espera, ¿cómo es que el paraguayo con eso ya te dice todo?
2: Ya te dice.
0: Anishe discutivo, ya antes de vender de huila partido, te dice. De un cururú, de hecho, está ¿quién alguna vez? Yo en los 3 años y me la cururú.
2: Sí, ayúdame
0: con la cururú. Frente a la capilla donde nosotros vivíamos, Santa Cruz, se inauguró un alumbrado público. Era lo máximo.
2: Ya en el aviso.
0: A beber la pelota en Bipa.
2: A ver.
0: En Bipa, ya. ¿Quién alguna vez noche todo un sapo? Le la necio, está en la curú, es porque no entendí este, mami. Necio está mi vida de la curú.
2: Asustado con la curú.
0: Pero no andas con la olla,
2: sí, claro.

0: Pero dependía de cómo jugábamos nomás también.
1: Pero si un paraguayo sí o sí alguna vez chutó un zapos, o puede ir tícurure.
0: O puede ir.
1: Y más que yo, yo porque Jacob cuando está interesado.
0: Famoso ese.
1: Pues está ciego. Sí, Japi. Iba ahí, oí en amigo ahí.
0: No, iba ahí.
1: Se pariente lento.
0: Sí, pero no hay ya que vemos los días.
1: Pero hoy tirado, y la patada la cura.
0: Hoy tirada la patada.
1: Y ahí, ya, por magia, ¿entendés?
0: Sí, señor.
1: Y el paraguayo sí o sí patea, eso nomás, ¿verdad?
0: No, no. Un tiempo pateaba las títeras.
1: A ver.
0: Ah, un pego, un aluminio, oye, yo guaja, entonces, oye, Jaime, oye, me dio un guatí, la tita.
1: Cierto, y tiene nadie, macho.
0: No, vos sabés que ahí frente de mi parada, el viernes y el sábado, y el nito de la tita.
1: Voy la latita.
0: Y por supuesto, a media hora más tarde ya, o más de 10 horas a bailar.
1: Y justamente como cuando ganas, pero cuando perezco se chupa, te digo.
0: Se chupa.
1: Bueno, que estamos, mate con todo el mundo hoy, no hay ningún secreto, ustedes ya saben, no tiene cantero, si lo mira, sí o sí, chutó, sapo, qué macho. Bueno, aquí estamos, nos preparamos. O sea que estamos buscando al segundo ganador de CNT Plus. Arranco ya este lunes. Atención, cartón número 605.875. Vendido en la zona de Itagua. Ahí se va, llévese.
0: Claro, va,
1: En la zona de Itagua, cartón número 605. No sé, 605.875 del mes de mayo. Se ganó 10 años de sueldos más aguinaldos. Reiteramos, el cartón ganador del de mayo, 605.875. Ganador de CNT Plus, Sheporemoy. Mira lo que es, 10 años, ya alguna itagüeña tiene ese cartón. Así que felicidades. Eso, loco.
0: Está, ¿dónde va?
1: Y cuidale, que desprende vena, pues está la gripe,
0: vena. No, estoy un poco así. Lo que pasa es que, viste que así cambia la temperatura de repente y nosotros estamos con poca ropa en la calle.
1: ¿A vos te vacunaron?
0: Sí, ¿cuántas veces lo que han vacunado?
1: ¿Viste esa estadística de todos los que están internados ahora?
0: Sin vacunas.
1: Sin vacunas. Y opinión de ya, sin vacunas, bebé.
0: De ya, sin vacunas, bebé.
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1: 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La batería más vendida del país. ¿Sabes quién le presté a Neni este fin de semana?
0: ¿Dónde está?
1: Ah, o en Ducase.
0: Y con bolígrafo lo mandan a hacer entonces.
1: Ah, está chévere, Porque su retroceso nunca no anda. ¿Por qué la gente se ríe de mí? Yo escucho cassette, por ejemplo.
0: Yo abrí tu auto y visto el cassette ahí. Yo te iba a poner el otro.
1: Así va en inglés, capé. 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
1: Bueno, espectacular esta promo, che. Me encanta cuando dice juega Upisa, oye, U, ¿cómo es el que dice?
0: Oye, Upisa.
1: No, juega Upisa.
0: Paraguay, oye, U.
1: Juega Upisa.
0: Paraguay, oye, U.
1: No, juega Paraguay, juega Upisa.
0: No, Paraguay, oye, U, juega Upisa.
1: No, es en bueno.
0: Oye, Upisa, Paraguay.
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0: Maruti los va a llegar, a ver, dice. Pero yo voy a cuestionarle a ver una cuota. Va a decir, para aire.
1: YouTube. Pensé que vamos a ligar de nuevo, pues será bueno. 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

0: y quedando en la 106. ¿Qué tema te mandó? Digo, ¿cómo se llama? Como el viento tiene que llamarse, ¿verdad? Y dijo como 20 veces como el viento. 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Seguimos, ¿vale?
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0: Por favor, la unidad de Chutó, muchos sapos ya, sí, ella sí que entiende. Sí. Siempre habló de fútbol. Ella alguna vez dijo que siempre le gustó el fútbol.
1: Sí,
0: que si era hombre iba a ser futbolista, sí o sí. Entonces ella que venga, por favor. No, claro que podía. La defensa yo le veía, Andina.
1: Sí.
0: Más rabia que casi de por obligas.
1: Ay, pues.
0: Bueno.
1: No hay amigo así, tío.
0: No.
1: Sí, pero para mí que ese culo chileno, yo soy sapo, mira.
0: Es un piloto. 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
1: Hasta el sábado podemos comprar.

0: todo todavía.
1: Claro que sí.
0: Después lo que no sabemos.
2: No. Y los mitad, y no, no puede ver si de madrugada.
0: De madrugada a las 12.
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0: 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Le pedí yo una tele.
2: ¿En serio?
0: Y me dijo, si gana Paraguay, te doy, me dijo.
2: Pero te preguntaron, ¿vos estás con Andina, verdad?
0: No, todavía no le escribí a Andina.
2: Le escribieron, pues sí, a ver si entiende nomás.
0: Acá me enviaron un mensaje, nos están escuchando en la radio.
2: A mí, cierto, veo Cruz Chile, no, Jesús también. Mira, a ver qué dice. 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
0: A mí.
2: Déjale un audio, Leo.
0: Cierto que el curú chileno ya le chutamos ya.
2: Déjale el audio, déjale, vamos a escuchar, güey. 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Aquí nos vemos en la...
0: ¿La mamá de quién vale millones?
2: La mamá de Luque. Saludos, Luque San Cayetano.

0: como un volcán ahí en erupción el sábado de... las primeras horas del sábado, ¿no? 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

Nacionales. ¡Hala! Le pedí a Denis que me daba para las 11 uno que diga clásico vallenato, ¿verdad? Y le ha tirado eso, púrete. Bueno, tardas mucho tiempo para levantar. Denis, ¿cómo estás mirando, Denis? Grábame uno, pero así cortito nomás que diga clásico vallenato. 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

0: 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Tira una más, loco, entonces.
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1: Sin voz, sí, está emocionada porque va a debutar como comentarista del mundial. Señora, en nombre de todos los oyentes acá, todo el plantel técnico, no hay humano acá en la 106. Felicitaciones. Ay, no hay. Me contaron que va a haber un partido este y vos vas a comentar. Túnez contra Curazao.
2: Imagínate en el último, no Curazao ni ya jugó ayer.
1: Ah, no, yo entendí mal entonces. Ondina va a comentar un partido que va de exhibición, Túnez versus Curazao.
2: Pero los ojos van a estar puestos porque es Irán y es Nueva Zelanda de Timpey.
1: De qué gran cosa, es por culpa de Curepi. Encima le mete impresión al pobre tipo, es el más inútil de ese equipo.
2: Pobre.
1: No le va a salir nada y nada tipo para vuelta.
2: Hay que verlo jugar hoy, hay que verlo jugar.
1: No, ley, pobre. Por ahora no va a tener 15 seguidores. Así.
2: Pero por de pronto, no, y tiene más de... Creo que llegó a los 8.
1: ¿Gracias a quién?
2: Al argentino.
1: Y bueno, y por sí. Compasión, ¿no?
2: Bueno, pero igual, nos toca el último partido.
1: Mira, pues, ¿qué va a comentar? Timpey, ¿va a comentar el partido de Timpey?
2: Bueno, para vos, pues, no es nada, cabeza, pero ¿sabes lo que es para Unicanal, verdad?
1: Bueno,
2: para
1: Unicanal.
2: No,
1: Timpey.
2: Ya no basta. Ya
1: ah, tranqui, entonces.
2: No, vos sabés, me duele toda la garganta, en serio, ayer descansé.
1: De tanto llorar.
2: Cansado, ¿no? También. No, pero vos sabés, luego, Rafa, vos siempre dijiste que tanto Salvador
1: sí,
2: y yo somos...
1: Sí, sí, pero no, hay justificaciones.
2: No,
3: vieja llorona.
2: Pero los nombres y hombres pasan, cabeza. Vos te vas a ir la 106, vas a ir siendo la 106.
1: Que yo siempre digo.
2: Claro, entonces.
1: Y vos también, o sea,

0: A la vida no le importamos nada. La vida nos hace una ape.
1: Exitista. En el momento, claro, el momento es.
0: Hablarle a la gente que se muere por el fútbol.
1: No, ¿sabes qué? Nomás lo que me
0: molesta.
1: Ay, que hoy, wow, todos se quejan porque para eso lo tanto le dieron manija. Que todos no querían que la selección se despida.
0: Pero eso es normal, Ondina, fulgo.
1: Es cinismo, Rafa. Es hipocresía. Y yo nunca fui hipócrita. Vos sabés que yo siempre digo, siempre tuve la libertad de decir.
0: A ver, ¿por qué los jugadores jugaron así entonces? Porque son hipócritas.
1: No, yo creo. ¿Sabes qué? Le asustó todo lo que vieron. De verdad.
0: ¿Cómo
1: no?
0: O sea,
1: ¿sabes qué? Y me quedo con este psicólogo deportivo que habló.
0: Yo me quedo nomás con Nando, que dijo que Santi Peña le vendió a.
1: No, y él también. ¿Qué no se va a hacer ahí, verdad? Sentado él encima, primer plano. No, hombre, no, Santi. Basta, no vayan más allá a saludar ni al plantel. Y yo dije, y yo decía dentro mío, che, Alfaro, sacale todo el celular, encerrale, nada de visita, nada de prensa, nada de familia. ¿No sabes qué pasó ayer? Se fueron a recorrer. Estuvieron ahí, tuvieron día de ocio. ¿Cómo picó? Concentrarte, es 8 partidos nomás, ni ahora ni a un mes. Antes era menos. Bueno, un mes y es que vos llegás a la final, ¿verdad? Pero a lo que voy nomás, ¿verdad? Obvio, ahora vos, todo el mundo se plaguea y se queja ahí, pero colegas míos, no, nada van a sacarnos la careta, de verdad. En serio, todos nos estuvimos felices, todos, no hubo un solo medio que no cubrió ese partido final amistoso, esa goleada ante Nicaragua, todo el mundo cubrió esa salida al aeropuerto, vámonos. Ahora, wow, ay, no, ya demasiado lo hace festejo. No, hombrena, Uruguay no llegó, a Uruguay le pasó lo que nos pasó a nosotros. El tema de la ruta, no tenían permiso, quedaron parados. Nosotros también, ustedes recuerdan, tenemos que salir a las 22, salimos a 1:15 de la mañana. A Uruguay le pasa lo mismo. Y Uruguay sí que llegó ahí, hoy debuta, Uruguay llegó ayer. No hay excusa, señores, que porque llegaste antes. Australia sí, Australia, pero estuvo solo con 8 jugadores desde el mes de mayo, ¿verdad? ¿Y qué hizo Australia? A lo Tacuarí. 8 atrás, solamente 2 ahí enfrente a los defensores, y no podía traspasar Turquía esa línea, no podía quebrar líneas, era impresionante. Pero no me la venía a decir ahora, ay no, que esto, cuando todos están campeones se suben al carro, y cuando no aprovechan, pero hacelo antes, no vaya a hacerlo con el diario del lunes, queda muy feo, en serio, porque todos apoyamos a esta selección, todos estuvimos de cerca con esta selección, todos le dijimos sí a esta selección, sí al Faro, todos eran ídolos, hasta lo que fue el partido del viernes. Claro que jugaron mal, pero ¿sabes qué lindo que fue el cachetazo nos dieron en el primer partido? Y Estados Unidos, la responsabilidad y la obligación de hacer ese partido lo tenía Estados Unidos. Imagínense lo que iba a hacer para ellos. Paraguay, por ejemplo, le goleaba 2-0 o 3-0. Pero debacle iba a ser para Estados Unidos. Bueno, y nos cachetearon, viejo, en el primer partido. Está bien, ahora vamos a recuperarnos. No sé nomás cómo vamos a hacer ante Turquía, pero tenemos que hacerlo. Algunos cambios. Yo siempre dije, no tengo nada contra Gil, de verdad, y le apoyé a Gil. Pero Gil no puede ser nuestro arquero ahora. En serio, es de proyecto. Tiene 25 años, cumplió 26, perdón, cumplió el 11, que acá lo saludamos. Pero no está. Y qué pena que Gatito no tiene minutos, porque a mí me contaron de adentro que se notó la diferencia entre los tres arqueros. Si el propio Gato Fernández, papá, dijo: yo sé que hay arqueros que están en mejores condiciones físicas que mi hijo. Lo dijo él, un arquerazo como Gato Fernández, padre. Y no está Gatito, lastimosamente, porque su experiencia nomás. Y ya está más que demostrado que en este mundial no, ya no importan los nombres. ¿Sabes qué, hijo? No importa la velocidad y cómo ingresás a jugar los partidos, marcar la diferencia del minuto uno, ¿verdad? No, claro que tiene mucho que ver. Y está demostrado que ya no podés ganar con los nombres nomás. Claro, todos decían en los papeles prohibidos Turquía, pero le gana Australia. Y así le fue. Tenés que saber jugar los partidos, saber plantear los encuentros. Claro que tenés que hacerlo. De hecho que sí, hay que hacerlo de esa manera. ¿No ves la escuela de Luis Enrique? ¿Qué hace? Arranca el compromiso, tira la pelota al costado. Así te reordenás rápido. Ustedes ni se dieron cuenta seguro de eso. Claro, esa es la táctica que tiene Luis Enrique. Porque si el partido está complicado, viejo, tira de costado, saque de costado, perdés un poquito de tiempo y ahí vas armando de vuelta tu esquema. Y eso hace Luis, y esas, ahí está el trabajo del técnico, era la astucia. Y ahora también ya no podés con astucia, BJ, pues el VAR y los referees te controlan toda la pelota, un montón de cosas. Ahí está lo de Almirón. Justa, parece que perdiste el folclore del fútbol, pero bueno, viejo, antes era injusto. ¿Cuántas veces nos quejamos en Neymar? ¿Verdad? Ay, dice, ni siquiera le tocaron, ¿verdad que sí? Bueno, y estas cosas pasan ahora, en fin. Ay, ay, ay, resumen chiquito nomás lo que fue hasta acá, el campeonato mundial de fútbol. Y ojo, lo sudamericano, me parece que en este mundial, otra vez como el mundial pasado, salvo lo de Argentina que fue campeona, ¿verdad? En Qatar. Pero complicado, los sudamericanos, Ecuador no tuvo claritas, ¿verdad? Ahí está cuando no convertís y te hacen. Y perdiste, ¿verdad? 2 en el palo no mandó Ecuador. ¿Cómo? La verdad que sí, el cuadro está

0: muy bien ensamblado, pero le falta definición, puntería, en serio. Nosotros ni hablemos, ¿verdad? Nosotros ni hablemos. Bueno, hay que ver cómo le va hoy, ahora también debuta Uruguay, Brasil. Brasil, el jugador de Marruecos que convirtió hace tanto, Jota, ya lo tenía en la mira Bayer. Ahora con ese gol ya finiquitó la compra. Y eso también es importante para los jugadores, ¿verdad? Viene de... se inició en una escuela de... nació en un lugar, en un campo de refugiados, ¿verdad? Se habló muchísimo ayer justamente de eso. Lo mismo Bolaún, ¿verdad? El jugador que doblete que hizo contra nosotros, ¿verdad? De cómo arrancó siendo jugador, siendo futbolista. Tantas historias lindas, ¿verdad? Que uno encuentra a Curazao, por ejemplo. Perdió 7-1, pero se pusieron en el medio de la cancha y rezaron con los jugadores de Alemania. Qué lindo momento, de verdad. Hermoso momento. Fue más viralizado que los 7 goles que ha recibido. Y el primero en la historia que convirtió Curazao. Le empató rápido, pero duró solo 17 minutos esa alegría de Curazao. En fin, todo lo que vimos hasta acá y ha dejado, ¿no? El campeonato mundial que arrancó, señores. 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Acá ya me ponen paz. 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Esto está bien, 11:15 ya es. ¿Jota sí? No, no puede ser. Ah, no, 11:01 es.
1: Es la hora 11:01.
0: 11:01, sí, nos quedamos sin voz y todavía nos queda mucho tiempo, Jota. Bueno, gracias a vos que estuviste allí del otro lado y hoy los espero a todos, ¿sí? 22 horas, en realidad 21. Arrancamos por Unicanal, una gran previa que vamos a tener con el último partido. Son 4 en esta jornada. Quiero actualizar nomás los partidos para el día de hoy. Bueno, buscamos, hacemos pausita, buscamos un ratito y actualizamos los compromisos porque hay 4 partidazos, el día de hoy, sí, en lo que va en esta prosecución. El grupo G, el grupo H, que van a estar habilitándose el día de hoy. 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
2: Deja que vaya al final, Capé, si yo toqué, deja que vaya al final. No, ese vos bájate, ese bola. Bueno, bueno, ahí está. No, bueno, ahí está. Clásico vallenatito, ahí te tiré dos al comienzo. Allá, ¿viste? Estamos ampliando nuestro menú de los lunes. Así que ya sabes, los lunes puedes pedir ya un clasiquito vallenato. Dos por lo menos te voy a tocar. Te das cuenta que soy yo el que toca, ¿no? Yo no corto, Capé. Vos bájate el volumen, ahí está, bro. Deja hinchar así. Bueno, bueno, qué vainilla, así está, bro. Deja, joder. ¿Quién dijo que el postre es opcional? Hay noches en las que el deseo pide algo dulce, ¿eh? Algo más también, frutilla, lubricante control, chocolate, se combinan para ese momento en que la mesa ya está limpia y las ganas no, ¿eh? Mato ya con este vallenato y lunes tira, sí. Siempre se disfruta con protección, control, frutilla y lubricante chocolate. El final que se espera, el placer que se cuida. Ya sabes, Capé, ahora lunes, pedí un clasiquito vallenato para desestresarte un poco nomás después del fin de semana, ¿no? Lunes, ahí después de baile, meter el pucherito tranquilo. 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

viernes, señores. Buen inicio de semana laboral para muchísima gente, aunque algunos laburan domingo y todo. Fuerza, fuerza, fuerza. Estamos promediando este lunes. Lindo lunesito para escuchar clasiquito. Comprar chorizo de pizza, ¿sí? 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A disfrutar de los partidos como se debe. 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Clásico, señores. 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

no se va usted a ser técnico, señora? Le dice a Camisa, a esa Andina Cantero. Le habrá bloqueado porque le dijo señora. Así está la gente y mire, ve y palo, pero tranquilo, pero tranquilo. Después vamos a ganar el viernes, pues, sábado la madrugada, después ya hacemos caravana, tranquilo. Llamo coñita lo mismo. Tenemos que ver mundial, la tele ya no es mía, él queda ahí. Es del barrio entero, no importa dónde quede, pero vamos, Paraguay, está Tokio. La TV oficial para ver al Albirroja aprender la emoción del mundial, igual, pase lo que pase con Tokio. 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Nos vamos con esta última canción. Gracias por todo, buen provecho. Hasta mañana, señores. Mañana ya es el día otra vez.

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1: Es la hora 12, 2 minutos.
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1: Mate con los perros, ¿cómo les va? Día lunes. Qué bárbaro, o sea. Púscula ya de fin de semana, o sea. Mate con Veina Veina. ¿Cómo matar los perros, Ina?
0: Ya, ya, Pola, si está en la 106.
1: Ay, Víctor, bueno,

0: Habilitado nuestro WhatsApp 0983-106-106. Señores, bienvenidos a la siesta.
1: Bienvenidos a la siesta 106.
0: Empiecen a tirar su mensaje ya, ahora hay tema.

0: Ni no estirarlo la gente ahora y te comen algo, o sea.
1: Mae
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0: WhatsApp habilitado, tienen su mensaje, mae caru, mae, o sea. Mae
1: caru.
0: Como siempre acompañados por The One, Cooperativa Ipacaraí, Bristol, Dayton Lubricantes, Supli. Y arrancámoslo ya así nuestro programa, Víctor Agüero. WhatsApp habilitado, ya llega audio Catuya. Dame que Lule está enviando audio también.
1: ¡Hey!
0: ¡Caro! ¿Vos ya comiste?
1: ¡Caro!
0: Oye, boni, boni, la tema de nada.
1: Hola bicho, mandamos en una monda con la manga maya carona, mae caro, mae caro. Hostia, la pucheo, esa la de chula, ma.
0: No. Oye, bori bori, papá.
1: Mae caro.

0: imagínense. Se oía yo a Mendala Militar ayer, será. Domingo comimos puchero. Vamos a comer puchero hoy, el suegro, o sea, de esta. ¿Alguna vez comiste domingo puchero, Víctor Agüero? Caldo surubí, pescado, eso sí, pero puchero.
1: Soapúa.
0: A ver qué dice Lule, que mandó su audio. Empiecen a tirar sus mensajes, señores, aquí estamos comenzando la siesta.
2: Oh,

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0: Lindo lunes, pero lindo lunes.
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0: Hola.
2: Hola, Davicho. Hola, Víctor.
0: Hola.
2: Excelente trabajo el sábado en la Plaza de San Antonio.
0: Ah.
2: Excelente los enganches. Lourdes soy.
0: Hola, Lourdes.
2: Saludos. Estoy haciendo un boriborí de pollo.
0: Ah, qué rico ya.
3: Davicho, Víctor Agüero, para empezar bien el día.
4: Oye, boriborí, la
3: ¿por qué el mar no se seca, Davicho?
0: ¿Por qué?
3: Porque no tiene toalla.
5: ¡Socorro!
3: Ya ha dicho, un mes del 15 de julio, o sea, más de ya de añita, o sea.
0: Qué loco, o sea.
6: Va, en de esa fía, en de suero, era bicho, y puchero, está domingo, pues.
0: Allá. Va, esa es cosa. A ver, otro.
7: Buenas tardes, bicho, Aguilera, Víctor Agüero, Batecobio, Rojito, Quine, amigo. Se ha cargado ya con mi señora Idalia, puchero de espinazo, poí, arroz pocane, y ensalada de lechuga, mandiores, hermano. Ay, la ñaña, dale ya, po, gracias, hermano, suerte.
8: Don Roque, no saludos, ahí no, doña, y dale, no tenemos ahí.
0: No, gente, está en 10, sí o sí, ya, po, no, si no, no, caruy. Ocape, calle Beobata. ¿Vos qué comiste, abuelo?
8: Caldo abá.
0: Qué ricosa.
8: De entrada.
0: De entrada.
8: De entrada.
0: ¿Y después?
8: Ahí traje un boriborí de gallina casera.
0: De está, puede ser. Mira la entusiasta.
9: Sí, yo estoy cocinando bolita de maíz con carne. Ah. Si quieres venir a comer, te espero en casa después de la salida de la radio. Eso que vi.
0: A esa hora me va a poder comer todavía a las 5 de la tarde, sale Víctor.
10: Hola, ¿qué tal? ¿Cómo está, bicho? ¿Viste, ¿qué tal? ¿Cómo está? Yo no le puedo escuchar más para acá, mi trabajo doble. Ay, saludos, Fernando. Chao, está. Bueno, todo dinero.
0: Ok. 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
11: Happy, mi amigo David Aguilera, mala parte. Happy, Víctor Aguero. Vinicio de semana, parte 2. Amigos, para en la 106.1. Acá estoy trabajando en el doble Aina. Y estoy barriendo y le estoy escuchando. Y a la vez, otra vez, la formación, mi amiga. Eso, suerte, éxito para todos ustedes.
12: Me voy en gripa, Aina.
0: Parece que está medio gripadito, ¿verdad? Estás bien, Fernando. 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
0: A todos los que van enviando sus mensajes a nuestro WhatsApp. Hola.
2: Ah, pero muchachos, me alegro. Qué día lo que juega Paraguay. Sábado de madrugada, amaneciendo domingo. Oh, amaneciendo sábado.
0: ¿Qué día juega? Sábado, pero sábado amaneciendo domingo, viernes amaneciendo sábado. Ok, sábado. Dos días juegas y Víctor Agüero. Yo tenía entendido que era jueves el partido, pero bueno.
3: Las 12 de la noche.
0: 12 de la noche del sábado.
3: Sí, señor.
0: Ok. Está bien.
4: Apoya dicho. Oye, a ver, Caruta, Hugo, che. Callate. Saludo a Moil 60, Alina Elsa.
0: Va, Euta, callate.
5: Callate.
6: Ronnie, a ver.
0: Ronnie.
6: Tú, caldo de gallina casera, ajeno llega, a ver. Todo lo hiciste muy con Chaco de Uruguay, a ver. Con allá, oíma plato, a ver.
0: Ya viene. 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
1: Es la hora 13, 8 minutos.
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0: si andan borracho, que bueno, me ayuda.
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0: mensaje.
1: Baila para mí.
0: ¿Qué tal para estar los perros y no para el partido de Paraguay? Bateco, vaina. Hay que ir ya calentando esta semana, papá. Ni que pegue huevito y dale que todavía.
2: Se volvió a preguntar como todas las noches.
0: A ver, tengo acá unos cuantos
3: Paraguay.
0: La puerta de email, ya, ¿eh? Opa, ¿qué tal está en agua, bueno, para el partido Paraguay? Vamos que los perros ya jague. Anda, na, na, na, na, na. Hola.
4: No, pero ya parece, va a venir, gaucho. Ahí está faltando ese. ¿A quién va a poquete? ¿Y tú? ¿Ya no va a poner más?
0: Baila para mí. ¿Otro más?
5: Quiero hacer un reclamo. Víctor Agüero y David Cho. Ese que te habló es un falso. Yo soy el original. Ese es puto. Yo soy macho. Abrazo, saludos, siempre escucho.
0: Ah, queremos. ¿Cuál de los? ¿Cuál de los dos lo que es Fernando? ¿De?
6: Gregor Salto.
7: Claro que no me re, que voy a tener gripado, así no me lo hablo. Y vos. Parece más que tengo gripado, parece más, capé. Tiene yo, papi, dice re.
0: Ah, ok, tranquilo, estamos tranquilos.
8: Fernando, vos estás gripado. Tomale penetrón, capé. Penetrón.
5: Ay. De las cores, Fernando, se da. Nunca tan baite. Y
0: mira, ya, caramba.
5: Ya la cuere, bicho. Bien tú la cachaquita.
0: Cachaquita.
9: No, pero bicho, mateco. No, Paraguay, Guata a las 12 de la noche. Viernes a las 12 de la noche. Pasando un minuto, ya es sábado.
0: Por eso lo que dijiste, dos días. Pero al final es viernes a las 12, no es sábado a las 12. Ya empezamos otra vez con el dilema, o sea. ¿Verdad que?

0: ¿Contra quién juega Paraguay? Ahí. Turquía, Turquía. ¿Verdad? Y acá dice sábado 20 de junio a las 12 de la noche.
1: Ah.
0: Ahí está. Ya saben, a las 12 de la noche. Probabilidad de victorias ahí. Ay, espérate, porque ve así luego ya. Esto es lo que dice en internet, ¿eh? Probabilidad de victoria y no voy a leer.
2: Dale, Moreno.
3: Nada.
2: Nada.
3: Nada.
2: Nada.
3: Nada. Viernes, ya neco, sábado, la partida hace cuatro. Viernes, las 12
0: no.
3: Y minuto empieza el partido.
0: No.
3: Ya neco, es sábado. No, es sábado, ya neco, es domingo. Saludos, bro. Esperando 100% retro.
2: Este está más mal que nosotros ya.
0: Sí. Acá dice sábado 20 de junio a las 12.

0: No, que se llama María, imagínate, de las 12 a.m.
1: Le vamos a llamar a alguien que sabe.
0: ¿A quién le vamos a llamar?
1: A alguien que sabe de fútbol.
0: Vamos a llamarle a alguien que sabe de fútbol, sí. Por favor.
1: Aguantame un minuto.
0: Dale, dale, dale. Mientras escucho unos audios acá.
2: Ha dicho, ya cobra que.
0: Otro más.
3: A las 12 de la noche, pues ya es sábado. Por eso se dice que es sábado. La gente se está confundiendo.
0: Y por si acaso hay que reunirse nomás ya jueves. Ya se ponen de más jueves, viernes a sábado. ¿Está bien, verdad? 0983-106-106. Mándame tu mensaje. Tengo acá un audio más. A ver. Hola, audio, Inazar. Espera que está colapsando nuestro WhatsApp. Hay que preguntarle a la gente que entiende de fútbol. Porque yo estoy medio mareado con el tema del fútbol, ¿verdad? Pero, ¿por qué no? Si tenemos la posibilidad de preguntarle a la gente que entiende, hay que aprovechar. Esas oportunidades no se te presentan dos veces en la vida. Y por eso, esta oportunidad se me acaba de presentar en esta vida. Y voy a preguntar de fútbol, ¿a quién más puede ser? Obviamente, a Fidel Martínez, el Gurú. ¿Cómo te va, Fidel?
4: Bien, Darito, yo pensé que le iba a llamar a HR, pero no. Aquí estoy.
0: No, dije fútbol, no marinera.
4: Ah, bueno. ¿Qué querés saber, papá?
0: Estamos con la confusión acá del partido de Paraguay. Algunos dicen que va a ser el sábado, otros dicen que va a ser el viernes. Mm. Y según internet, es sábado 20 de junio a las 12 a.m.
4: Sí, va a ser el sábado 20, sí.
0: 12 ante meridiano.
4: Ante meridiano, sí, a la medianoche. Así como dijo Agüero, se va a jugar dos veces.
0: Ah, o sea, va a jugar...
4: O sea, en dos días un partido.
0: Ajá.
4: Primer tiempo, sábado. Segundo tiempo, domingo.
0: Y sí, tenés razón. No. Espera que me mareé otra vez. Mm. No, vamos a hacer el viernes el partido, a las 12.
4: Sábado 20 me dijeron a mí.
0: Sábado 20 a las 12.
4: A las 12 de la noche, sí.
0: O sea, al terminar el sábado, arranca el domingo.
4: Sí, de última pesquen los dos días, vale tanto.
0: Pues claro, o jueves ya se pueden juntar para ver el partido.
4: Paraguayito, ¿dónde estoy hoy?
0: ¿Y cuál es tu...? No, ¿le pregunto o no le pregunto?
4: Estoy medio censurado por la producción del Parlamento.
0: No puedo preguntarle, Víctor, ¿verdad? No. Pero antes de todo, ¿cuál era tu pálpite del partido anterior, Estados Unidos-Paraguay?
4: No, y no dije.
0: ¿No llegaste? No. Para mí que llegaste a decir.
4: No, pero no fue oficial, pues.
0: No, pero ¿y lo que fue extraoficial?
4: Y extraoficial que ganamos 1-0 con gol de Enciso. Ajá. Casi se dio. Lo metió Enciso nomás y perdimos 4-1. Después todo bien.
0: Pero Paraguay metió gol, ¿verdad?
4: Eso sí. Histórico, Damián Bobadilla, papá. Es goleador de Paraguay.
0: Ahí está. Bueno, no sé si preguntarle o no, Shira. Espérame que... ¿me pueden grabar en un pendrive y los bloques de Ocalito? Y claro que sí, papá. Ahora estamos para lo que sea. Ahí la 15 de junio, el USC. ¿Le pregunto o no le pregunto? Bueno. Fidel Martínez, alias Gurú Deportivo... Sí. Con toda la responsabilidad de todos los que están escuchando la radio, representando a cada uno de los oyentes, tenemos la curiosidad de cuál es tu pálpite para el sábado 20 de junio a las 12 a.m. cuando Paraguay enfrente a Turquía. No sé si te tiro la probabilidad de victoria o después nomás te digo, ¿verdad? Después nomás te digo, dependiendo de lo que vos me decís.
4: Mm.
0: ¿Tu pronóstico?
4: Sí, yo estoy más que seguro que Paraguay...

0: Espero que hayan grabado eso y que podamos comprobar el fin de ahora cuando fue en Paraguay. Grabate, Víctor, ¿verdad?
1: El uno para el otro, que confesamos cuando hay
0: de... Ah, legal. Se cortó la radio justo. Qué bárbaro.

0: Bueno, bueno, vamos con los audios de WhatsApp que tenemos acá. Hola.
1: Bueno, muchachos, qué puta cosa, ya. Gol de bobadilla y pone indio más el lado, la muñeca la gol.
2: Hiciste rencor para los pobres. Soy solución.
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0: Bueno, gracias por la sintonía a todos. Nos vamos de a poquito. Regresamos nuevamente mañana. Ya se viene el parlamento. A ver, un audio más y nos vamos, che.
1: Lo que es la estalla de verlo con las 12 y más llegan para papá.
2: Si hablamos de más.
0: Dios en primer lugar y las demás cosas vienen por añadidura. Doy fe de eso, señores. Mi nombre es David Choiglera, Víctor Agüero en controles. Mañana estamos de vuelta aquí en la Siesta 106.
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1: Es la hora 13:58 minutos.
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0: Ramírez.
1: Pero con qué fuerza arrancamos esta tarde, señores. ¿Con qué garra como la garra que va a poner Paraguay en el próximo partido? Qué gusto arrancar un lunes así 100% retro.
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1: Frío en Paraguay, aquí estamos nosotros con el calor de la música en la número uno.
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1: Amigas y amigas, buen provecho, ¿cómo están? A reportarse, queremos saber dónde escuchan la radio. 800-600.
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1: Aquellos escuchando en el laburo, en el free, me imagino que ya entraron de nuevo aquellos que hacen turno mañana y tarde, ¿verdad? Y aquellos que están por entrar a trabajar, aquellos que ya salieron de guardia, aquí estamos nosotros para acompañarlos con buena onda por sobre todas las cosas. ¿Cómo identifica este programa en todas las tardes en la número uno?
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1: Ah, qué bueno. Tenemos que ser agradecidos en la vida. ¿Cómo no agradecer a la gente de San Antonio ayer cómo se portaron con nosotros, Víctor, eh? Muchas gracias, ciudad de San Antonio. Estuvimos trabajando con Víctor Nahuel en la noche de ayer, así que muchas gracias, en serio, de corazón.
2: Pésame, carajo, hijo.
1: A la gente de San Antonio un saludo gigante.
2: ¡Vamos, come, tengo partido!
1: Los 6.000 almas ayer saltaron con nosotros y bueno. Hay un lindo recuerdo porque con Víctor salimos, los saludamos a todos en nombre del Parla, así que muchas gracias por seguirnos, señores, ¿eh? Tengo mensaje de la gente, buenas tardes, ¿cómo están? Quiero saber dónde escuchan la radio. ¿Ya almorzaron? ¿Almorzaste, Víctor Abuelo?
3: Es la hora 14:25.
1: ¿Cómo me va a preguntar a las 3 de la tarde? A ver si almorzaste. Qué loco ya, ¿eh? Víctor, ¿puedes leer el mensaje de arriba? ¿Vos estás abierto ahí? ¿Leen o el mensaje? Porque si no vas a decir que yo me tiro flores. Son los mejores, dice. Por Víctor Abuelo y por Rodney también.
4: Que hija de puta, ¿cómo tomamos vos? De, ¿para qué vos me pusiste corpiño?
1: A Víctor Abuelo no le va a gustar jamás el Fernet. No hay caso con el Fernet.
5: Comprobado.
1: No hay caso, ¿eh? No le va a encantar nunca el...
6: Ni nunca, guacalita. ¡Ay, qué puta!
1: Se queda con el rey de caña, señores, totalmente, ¿eh? Totalmente de acuerdo con usted, maestro. Vamos arriba ya en los mensajes. No sé por qué no bajan los mensajes, Víctor. No sé si está. Ah, qué pena, ¿eh? Qué pena. Y ojalá podamos solucionarlo. Entonces voy a leer: Rodney, soy el mejor animador. Mentira. No dices. Déjame mirar tirar flores. Yo, usted siempre se tira a usted. Estar ahí, tengo una, dale.
7: Vale, muchachos, para la parte. Fidel, pronosticar el partido Paraguay-Turquía. Yo por eso me escucho el programa, capé. Yo te banco.
1: Manda,

0: Saludos a mi primo.
1: ¡Es tu primo!
0: Es mi primo.
1: Ah, el primo suyo, Víctor. Sí, sí, bueno. Sí. Es primo suyo. Por supuesto, por eso el apoyo, ¿verdad?
2: A Pepe. Me llamo Sari Videollamada, se mierda.
1: Ahí se va la prima con la dobla. Hola, buenas tardes. Hola.
3: Buenas tardes, Parlamento, Casa Central. Éxito, buen lunes.
1: Gracias, loco.
3: Full escuchando por San Lorenzo.
1: Casa Central.
0: Claro.
1: Ah, ya, ya.
0: Se entiende, ¿no?
1: Se entiende, muy bien. Hola, 0983-106. No me apure nomás porque hoy yo luego estoy lento. ¿Qué sería el mensajero, verdad? Que dice, en sintonía, muchachos, del taller cambio de volante, ahí está. Muy bien, voy a presentarlo ya a mi compañero de trabajo. Ayer estuvimos juntos, no, es que estuvimos juntos de cuerpo. Estuvimos juntos trabajando. Mm. Porque la gente puede decir, estuvimos juntos y todo ese tema, ¿verdad? Entonces, toca y produce el programa.

0: ¿Y él?
1: Fidel Martínez, el chascarrillo del Parla.
2: Bueno, aquí estamos, señores, ahí estamos. Claro, claro, sí.
0: Maldito soy alguna vez.
2: ¿Por qué? Estamos imponados. O sea, es que es cierto, nosotros convivimos en la publicidad, ¿no? De vez en cuando hay que... Está bien, yo estoy de acuerdo con eso.
3: Sí, el gurú deportivo.
2: Claro. Ustedes son los mejores y yo soy el mejor pronosticador. ¿Cuál es?
0: 9 partidos en la...
2: Los 9
0: ya vi. Los 9 ya vi.
2: No estoy en racha, será. Tengo que agitar más mi bola de cristal.
0: Yo creo que a la inversa, no, a la inversa.
2: No, pero increíble. Yo dije lo de Brasil. Casi perdió.
0: Sí.
2: Casi perdió, será. Yo, partidazo de Marruecos, será. Más bien, mata.
0: No, Marruecos muy bien.
2: Y lo de Australia también. Yo dije Turquía 1-0 y ganó 2-0.
0: Australia.
2: Sí. Va a dar que hablar Australia, será, ¿eh?
0: No sé si va a quedar, pero del que teníamos miedo en Turquía.
2: Y sí.
0: Y ahora se invierte en la situación.
2: Ahora se invierte.
0: Ahora hay que ganar sí o sí.
2: Pero ojo, no jugó mal Turquía. Fue dominador del partido, pero los otros en contragolpe le ganaron, ¿entendés?
0: Sí, los partidos se ganan con goles.

0: están.
1: Es sorpresa, sí.
0: ¿Vos
1: sí? No, no, Ecuador fue lindo.
0: Alemania creo que empató.
1: Alemania ganó 7-1.
0: 7-1. Bueno, Wilson se le da el parece que está viendo Elsa.
1: Alemania empató y. Alemania
0: huele. Bueno, está bien. Vamos, por ahí me confundí. Veo tantos partidos que ya no sé qué.
1: El empate de Brasil.
0: Sí, eso sí.
1: Resultado sorpresa contundente, sí. ¿Verdad? Lo de Paraguay no sé hasta qué punto, pero también sorpresa.
0: Sí, y lo de Romario a la periodista llega hasta...
1: ¿Qué pasó con Romario en
0: la periodista? Y le dijo, pues, la periodista le estaba entrevistando a él y le dice, ¿qué te pareció el partido? Fue una derrota, ¿verdad?, para Brasil, le dice. Y él le dice, nunca jugaste al fútbol, no podés opinar, ¿eh? Y después le bajaron la caña a los muchachos.
1: Ah, no, entonces...
0: Y en Estados Unidos es jodido ese tema.
1: Sí.
0: Así que, ojo.
1: Fidel hace rato dijo mal el horario del partido de Paraguay. Dice, ¿quién lo que dijo mal? A las 12 de la noche del partido.
0: Sábado 20.
1: El sábado o viernes. El partido. Víctor, usted sabe mucho. Y a las 00. A las 00 me dio partido. Sábado.
0: Eso no me hace falta definir, pero de que se juega, se juega.
1: Bueno, muy bien. Resultado de Argelia-Argentina.
0: No, Argentina 3-0, papá. 3 goles de la araña.
1: ¿Quién es la araña?
0: Bueno, Julián Álvarez. Es más, le digo.
1: Julián equipo, Álvarez, 3 goles.
0: Le digo el equipo de Argentina para que vean nomás como yo sigo de memoria, así miran goles. En el arco del Dibu. Nahuel Molina, el Cuti Romero, Otamendi y Tagliafico. En el medio va a estar McAllister, Messi, va a estar De Paul y va a estar Enzo Fernández. Arriba la araña con el Toro Martínez. Pregúntenos más.
1: Con Lautaro.
0: Con Lautaro, sí.
1: Muy bien.
0: Mi primo dice que él es.
1: ¿Por qué?
0: Y ya voy a buscar mi árbol genealógico. Catumba, es nada.
1: Mirá, me voy la mano. Señoras y señores, nos espera una linda tarde. Sí, vamos a tratar de tener conexión con Salvador.
0: Sí, vamos a tratar de tener conexión con Salvador el día de hoy al fin, ¿verdad? Porque a punto de eliminarse Paraguaya.
1: Vamos a tratar de conversar con Salvador antes que se elimine. No, no se va a eliminar.
0: Quería decir algo, los perros ya otra vez son malos. Dice que Estados Unidos tiene también tu... La ciudad donde usted es.
1: ¿De dónde?
0: Kansas.
1: ¿Kansas?
0: Sí, porque voy a cansar legalmente.

0: 37 minutos de las 2 de la tarde. Se llegó, señores.
1: Sí, sí, sí. El más esperado.
0: Y el que está ahí en el seno, ahí cerquita de la selección paraguaya.
1: Sí, sí, ahí está.
0: El que nos preocupa un poquitito, pero él nos va a dar los detalles perfectos y exactos. Y espero que usted, Jorge Fidel Martínez, haga preguntas deportivas nada más.
1: Absolutamente, papá.
0: Tenemos que aprovechar al máximo, exprimir al máximo lo que tiene Salvador Ícar allá en los Estados Unidos de América. Salva, ¿cómo te va? Buenas tardes, qué lujo, por Dios.
2: Buenas tardes, mi querido Rodney, a Fidel, a Víctor, a José, a todos los compañeros en la radio. Bien, bien, la semana pasada justo coincidió en otro horario con emisiones en vivo por la tele, por eso no pude responder, pero acá estamos. Ya estamos para esperar un lavado de rostro, cabeza, cuello, cuerpo, heredera de la selección para el próximo partido, que va a ser fundamental, ¿verdad? Contra Turquía, más todavía porque Turquía también viene de perder, entonces pasa a ser nuestro rival absolutamente directo.
0: Sí.
2: Para buscar por lo menos terminar en el segundo lugar, ¿verdad? Pues mejor terminar segundo. Es difícil ya ser primero, pero se puede. Pero lo más cercano que tenemos es que si le ganamos a Turquía podemos tener esperanza todavía de ser segundo por lo menos en el grupo.
0: Que hay que hacer lo que nos hizo el su deber pendiente, ¿verdad? Frente a Australia, ¿verdad?
2: Y sí, nosotros lo que tenemos que hacer es levantarnos, porque la verdad que quedó muy golpeado todo el mundo, no solamente ustedes allá, sino sí, los jugadores mismos, el plantel, nosotros también. Viste, ese que no sabe ni qué decir. Algunos quieren que uno se plaguee, nomás se plaguee, nomás. ¿Y de qué te sirve también plaguearte nomás si no planteas soluciones? Aparte, es el primer partido, entonces hay que tener fe, hay que tener esperanza de que lo que ocurrió la vez pasada contra Estados Unidos fue nuestro peor partido de los últimos tiempos, y Estados Unidos habrá metido uno de sus mejores partidos de la historia. Y bueno, ahora replantearnos todo eso que se hizo mal, a mejorar, a hacer los cambios que se tengan que hacer. Evidentemente hubo jugadores que no estuvieron a la altura, tuvieron su peor noche, y Alfaro tiene la herramienta, Turquía no es un equipo invencible, ya quedó demostrado contra Australia, que le terminó ganando a Australia, así que vamos a tener fe y a levantar cabeza con mucha fuerza, ¿verdad? Ayer los muchachos tuvieron con una libre a la tarde, como generó críticas, tan he visto en las redes sociales eso, porque se sacaban fotos con su familia, y lo mismo que dijo Chilaver, que después de perder, cómo van a estar sacándose fotos. Y bueno, la verdad no sé si era el momento, yo creo que era mejor un momento íntimo, disfrute con los familiares, la tarde libre que tuvieron, pero al lanzar a alguien en su red social, pues ya,
0: sí,
2: ya se arma todo y en eso estoy un poco de acuerdo con José Luis, ¿verdad? Yo creo que no era el momento. Le hubiesen guardado el hecho de tener a sus familiares presentes para fotos privadas y punto, nada más, ¿verdad? Pero bueno, hoy como hay UPA, medio que algunos andan medio, no quiero usar el término, perdido.

0: pero como que no están dimensionando realmente cómo todo el país está pendiente de ello, ¿verdad?
1: No, nosotros vimos una selección totalmente perdida en el primer encuentro. En todos los sectores. En todos los sectores.
0: No hubo ninguno que se salve. No hubo ninguno que se salve realmente.
1: Ninguno.
0: Que se salve. Pero vamos a ver.
1: Ninguno.
0: Vamos a ver qué onda ahora. Hoy recién vamos a tener entrenamiento. Vamos a comenzar a delinear seguramente alguna posibilidad de cambios que seguramente se van a dar en cuanto al equipo, pero es muy temprano todavía porque el partido recién va a ser en la madrugada del sábado para nosotros, así que vamos a estar muy atentos, ¿verdad?, a todo esto, y me imagino la gran decepción que habrán tenido por ahí. Y escuché que Fidel dijo que Paraguay iba a ganar, por favor, una Fidel.
2: No, acá me censuraron, Salva, no. Y lo mío fue más bien un deseo, nada más que eso.
1: No, tenemos documento que después te vamos a pasar, Salva. Agarra y dice en uno de los bloques no suyo, dice que Paraguay ganaba 1-0 con gol del Ciso. Y ahí está. Todo estaba mal en el partido. Cuando iban a despejar, le chutaba al compañero. Oye, pues anga, pero ¿cuándo le viste a un Diego Gómez en baja hasta ese punto? ¿Cuándo le viste a un Alderete con tantos errores? A Cáceres que le pasen como colectivo. ¿Verdad? Eso nunca pasó, Salva.
0: Increíble, no, por eso fue la peor versión de muchas figuras individuales, pero también del equipo. No funcionó absolutamente para nada el equipo. No hubo, incluso, de decir, del mismo Alfaro, ¿verdad? Que siempre solemos decir que tenía como una especie de varita mágica para acertar en los cambios y corregir las cosas rápidamente, ¿verdad? Pero esta vuelta nada, ni él, ni los jugadores más experimentados, ni... Increíble, lo único que se portaron creo que fueron los aficionados, ¿verdad? Que vinieron más de 5.000 y ahora para el viernes esperamos más de 6.000 personas, 6.000 paraguayos, ¿verdad? Pero bueno, yo creo que peor de lo que jugamos, de lo que no jugamos de la vez pasada, no puede ser. Y si mejoramos y volvemos por lo menos a jugar como jugamos en la eliminatoria, yo creo que podemos ganar la Turquía.
2: Sí, tengo una consulta, Salva. ¿Se habla ya del cambio de arquero? ¿No te gustaría?
0: Yo no he visto ningún error del arquero en ninguno de los goles, pero si ligas 4 pues habitualmente a partir de 4 habitualmente no solamente se suele, cuando perdés así, no solamente de cambio de arquero, sino a veces hasta de cambio de técnico. Siempre lo sé, si cuando te hacen 4 los técnicos tiemblan, ¿verdad? Bueno, en este caso uno se va a cambiar, no va a ser ya como Túnez, que por perder su primer partido ya le echó a su técnico, ¿verdad? Nosotros no vamos a hacer eso de ninguna manera, pero digo nomás que recibir 4 goles es todo un tema, pero vamos a ver. Yo no creo que haga ese cambio precisamente, pero hay que ver realmente si se arriesga a cambiar demasiado también. Acá lo que tiene que hacer, lo que el técnico está tratando de hacer y tiene que hacer, es despertarle a los jugadores que estaban totalmente dormidos, totalmente, vamos a un término, ochuchupado, mira, maraña y embotapita, ochuchupaita lo mira.
1: ¿Boadilla? ¿Ochuchupaita?
0: Y sí, ¿y qué va a hacer, viejo? Primera pelota casi que toca y mete hacia tu arco, ¿qué va a hacer?
1: No, eso te condena. Te condena. Acá, te destruye. Acá el paraguayo se enamora rápido y se enamora rápido también, ¿verdad? Porque ayer me fui con la remera de Paraguay en el supermercado y un primo me dice, a ver, mate, ¿cómo va la puerta? Y por ahí remera, hey. Sí. Pero tan rápido que puede pasar ese desamor, ¿verdad?
2: Somos exististas, pues.
0: Sí, demasiado somos así. Un jugador juega bien y ya tiene que ya cómodo, porque es paraguayo, nomás no está en la Premier, te dice. Y pierde, no puede, no tiene un buen partido como yo, ese que como más en la Premier, el jugador, el que vuelva a Libertad, cosas así. Somos demasiado realmente exitistas. Esa es la verdad del tema. Por uno o dos partidos le hacemos Dios a un jugador y por un error, por un partido malo, le decimos jugador de Exa. Entonces, así como somos.
2: Salva, acá nomás tipo para aclarar, ¿el partido es el sábado a la madrugada o domingo a la madrugada?
0: No, el partido es el 19. El 19 para nosotros, el 19 acaba en Estados Unidos, ¿verdad? El 19 de junio. Que viene a ser viernes, ¿verdad? Acaba a ser viernes, pero ahí ya va a ser viernes para sábado.
2: O sea que el sábado de madrugada ya sería.
0: Sábado madrugada, sí, yo por eso siempre digo lo que cuando se va a poner un anuncio y compañía tiene que decir, por ejemplo, viernes 19 a las 23:55. Los perros van a... Porque vos pones, ahora vos decís sábado 0 hora y parece que es sábado o domingo.

0: Y otra cosa, muchos por ejemplo le criticaron a Julián Siso que está más en el TikTok y otras cosas. Sin embargo, para mí Julián Siso fue el que más dio batallita.
1: En el segundo tiempo desde que entró Mauricio, yo creo que ellos dos fueron los que más batalla dieron. Para muchos es difícil que jueguen juntos, pero yo creo que por la necesidad sí o sí tienen que jugar juntos. No hay caso. Miembo Guapo y Minde, la Almirón, o lo que sea, otro que, o el mismo Gómez, o que juegue en otro puesto, pero demasiada diferencia hay con Mauricio y Enciso con relación al resto del, resto sí. del equipo, al menos en ese primer partido.
2: Sí, así mismo. Bueno, algo más que preguntarle, después nos diga Salvador, vamos a hablar con Salvador.
0: No, y que no te olvides de traerme la remera, Salvador. Sí,
2: Le va a quedar medio justito, pero bueno, le va a dar. Salva, el cariño, el cariño de siempre, Salva. Y para tu punto de vista, para cerrar nomás, ¿cuántos cambios tienen que tener la selección para el próximo encuentro? Para vos, para Salvador.
1: Uno mira al banco y no hay lo demasiado. Yo creo que tres cambios serían más que interesantes, sí. De Castillo cambia para ahí una. Si no, puede resultar peor la enfermedad, el remedio que la enfermedad.
2: ¿Siguen en San José de Salva?
1: Ahora estamos ya en Santa Clara. La selección está en San José, nosotros estamos en Santa Clara y el estadio está acá cerquita de nosotros, está a unos 5 o 7 minutos aproximadamente. Y esta tarde justamente vamos a estar por ahí, vamos a conocer el estadio y vamos a estar haciendo informes ahí para GEM. O sea, esta tarde para nosotros, esta noche para ustedes allá, a las 9 de la noche.
2: ¿Qué van a ir a conocer?
1: Vamos a conocer el estadio. Desde ahí. Y creo que mañana vamos a irnos por San Francisco, vamos a estar recorriendo algunos lugares. No voy a nomás irme yo a la isla de Alcatraz, porque se vaya a estar preso, no vayan a
0: asociar. Yo tengo una pregunta muy importante que interesa a todos los paraguayos en realidad. ¿Cuánto está la cerveza ahí, Salva?
1: Y vos sabés que hay un pack de 18, tipo maletincito, de una marca... el 18, el gordito, la latita gordita, cuesta $19. Imagínate, 18 latita por $19. No sé cómo te explico. ¿Y sabes cuánto cuesta? Básicamente $1. ¿Sabes cuánto cuesta una botellita de agua?
0: Sí.
1: La más barata cuesta $4.99 y la más lindita, la que es más chuchonga, y la que no tiene ni medio litro. Cuesta casi $10, o sea, en síntesis, y para llegar a la conclusión, te conviene más comprar cerveza que comprar agua.
0: Sí. No, y me quedo nomás acá, papá.
2: Gracias, Ana. Abrazo.
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0: ¿Qué pasa? ¿Está todo bien?

0: Sí.
1: Linda remera de Paraguay.
0: Gracias, papá. No, recién nomás dijiste que bancame Fidel. Y bueno, papá, desde el 5 de enero. ¿Qué le banco?
1: ¿Ah, sí?
0: Sí.
1: Gracias.
0: Gracias, a usted sí que.
1: Ah, bueno. 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
0: Cosa que le quiero preguntar nomás a la audiencia, ¿por qué lo que el paraguayo siempre cree en la yeta? Yo estoy leyendo los comentarios.
1: Supersticiones.
0: Sí, supersticiones. Todo es yeta. Todo es yeta. Fulana se fue yeta. Me pasó esto porque fulano hizo esto yeta.
1: ¿Qué yeta tenemos hoy?
0: ¿Verdad?
1: Pero si hay el bien, existe el mal también.
0: Y sí, pero digo nomás, a veces ya
1: si existe la bondad, existe la maldad, Jorge Fidel.
0: Sí, pero la yeta pico tiene que ver con eso.
1: Claro, la yeta puede ser algo oscuro, algo negro, algo malo.
0: ¿Cuál fue tu día de peor yeta?
1: Ay, varios, hay varios.
0: Por eso te digo.
1: ¿Cuál fue lo más yetudo que fuiste, verdad?
0: Sí.
1: La peor yeta que tuviste.
0: Claro, la
1: ¿vos,
0: peor
1: por ejemplo,
0: yeta?
1: Yo no recuerdo, no, tengo muchos.
0: Bueno, y yo por ejemplo
1: a un evento 326 kilómetros. Lluvia todo el camino. Llegué y se suspendió. Entonces tuve que volver.
0: Eso sí es yeta.
1: Eso es yeta.
0: Sí. Y nos cobró todo lógicamente, ¿verdad?
1: No, evidente.
0: Se queda con la seña.
1: Sí, sí, sí.
0: Eso es yeta, papá.
1: Eso es yeta.
0: Eso es yeta, sí.
1: Es yeta.
0: Estoy de acuerdo.
1: Sí.
0: Ahí está.
1: Te fuiste sobre y viniste más seguro.
0: Sí. Ah, es viajar.
1: Ese es yeta, viajaste. Víctor, algo que se cayó el equipo, se quemó, Víctor. 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
0: Hay que tener mucho Víctor Agüero, sí, por el tema de su laburo y compañía.
1: Sí, hay que tener mucho Víctor Agüero.
0: Sí. A mí me pasó una vez que concreté con una chica, años ya. Y Leandro era demasiado linda la pendeja. Y yo ya sabía lo que el amigo andaba medio blandengue porque después de la vacuna fue.
1: A la p.
0: Y nos encontramos y efectivamente ella se fue, lógicamente, súper bien vestida, una bombachita roja, todo.
1: No, pero no, se le falta detalle, Jorge.
0: No, pero me hizo un bailecito y todo y el amigo no respondió. Eso fue yeta legalmente. Y después nunca más le he visto. Eso fue el día de mayor yeta que tuve.
1: No, eso tiene otro nombre. Precoz.
0: No, pero eso después de la vacuna ya fue, papá. Yo le culpo a eso. No, yo le culpo a eso, papá. La vacuna para mí fue yeta.
1: Yo recuerdo una yeta de Víctor Agüero. ¿Verdad? ¿Sabes? No. Tuvo un tuquecito en el auto.
0: Ah, un tuquecito.
1: Sí, sí, sí. Cuando fuimos a trabajar y después tuqueó el auto y salió más caro el...
0: Sí. Pero Víctor Agüero, me imagino que tiene uno también, ¿o no?
1: No, y lo de Víctor lo estoy contando, ¿verdad, Víctor? ¿Te acordás? Nuevito en el auto.
0: Ah, ya.
1: Retiró
0: ya.
1: Recién y fuimos a trabajar en una fiesta de primero de mayo con Víctor. ¿Verdad? Nos fuimos por un monto lindo. Pero cuando salió, bochita, no sé qué le pasó. Rechocó el auto nuevo y le salió más caro. Esos son yetas.
0: Sí, señor. Así que queda instalada la pregunta.
1: Claro,
0: ¿no? Tu día de peor yeta, señores. Sí, queremos saber.
1: Cuéntenos la historia de qué yeta tuviste, loco.

0: de las 3 de la tarde. 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
0: Me pasó lo que a Fidel dice. Pe vacuna la yeta ahí.
2: Sí.
0: ¿Vos sabés que yo una vez tenía que irme a IPS? Y estaba esperando acá sobre el chofer del Chaco y un Sevillala. El colectivo que me llevaba. Y antes había sido, había línea 2, línea 7. Era la misma empresa.
2: Sí.
0: O sea, yo vi línea 7. Qué yeta.
2: Entre desconocimiento también.
0: Y sí, pero le pones la yeta ya también. Mismo color de colectivo. Cambiaba una letrita, no, yo era menor.
2: Sí, creo, empresa Guaraní creo que era.
0: Por ahí era. Otro lado, y te has agüellido. Mira la tela cuina que tú,
2: Y bueno, le estamos preguntando a los perros, ¿el día de mayor dieta que tuviste?
0: Bueno, ¿quién hace el mejor guiso de Paraguay? 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
0: Llegando mensaje, loco, la gente está del otro lado. Yeta, me cuentan una historia, señores, de día tierra Q, jefe. Seguimos teniendo el mismo problema de... Sí. ¿Está por ahí? Tengo problema de internet, papi. Yo estaba en un sorteo, había 99 premios. Entre 100.
2: Maena.
0: Y yo no saqué nada. En otro sorteo me fui y saqué el premio mayor. Dicen que comer mujer... Yeta dice. Atento, Fidel. Que es el picho. Abrazo, excelente programa, dice Diego.
2: Ah, gracias, Diego, pero yo nunca hice esas cosas, papá. Lo mío es un caso raro, atípico, bizarro.
0: No es por eso.
2: Yo le culpo a la vacuna nomás luego.
0: Bueno, vamos a tratar de solucionar internet y enseguida vamos a desglosar cada uno de los mensajes también. 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

0: no pide explicaciones.
1: ¿A dónde es lo que vivís?
2: Yo vivo, ¿conocés el cementerio?
3: El cementerio del este.
2: Sí. Ahí hay dos casas.
1: Hay dos casas. Pegadas al cementerio.
2: Seguramente alguna vez viste vos. Hay una casa blanca y hay una casa rosada. Y la casa, esta casa blanca, ¿sabes de quién es?
1: ¿De quién es?
2: De Ricardo Rodasville.
1: Ah, ¿sí?
4: Ah, mira vos, Ricky.
1: ¿Y la rosa?
2: Tu culo.
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0: έτσι σκάντουλου. Dime una así, si es cat
1: the look. Sí, ella tiene la moda. Ah. She's got
0: she's
1: the look.
0: Got the look. Ah, the look.
1: Sí.
0: Ah. 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Estamos hablando de Tiraracú, de momentos tiracuses.
1: ¿Qué te pasó alguna vez?
0: ¿Verdad? Y ahora sí ya puedo escuchar los mensajes, los audios. Ahora sí pueden tirar su historia. Que ¿qué Tiraracú que soy, brother? A ver, hola.
2: Otra cosa, Palma. Ya no.
0: ¿Tú qué haces con Andrés? Sí. ¿Tú qué haces con Andrés, Víctor?

0: De Veracruz a envió mal.
1: Sí, de Veracruz, plaza. Tengo muchísimo que quedar muy abajo.
2: Mongo ya regresado, se ha regresado. Anda y pues allá más deja pupa y vaigo.
1: Tengo uno, pero muy largo, loco. Vámonos.
3: Hola, Curaí. Fidel, Agüero. El partido de Paraguay se juega viernes de noche. Dice sábado porque a partir de las 12 ya es sábado, pa.
1: Ahí está aclarado ya ese tema. Sí, tranquilo, sí. Tranquilo, loco.
0: Ya está para ahí.
1: Muy bien. Ronnie, ¿qué pasó, maestro? A ver, hola.
4: Orlando Bay Wilson de allá por bolsa, son unos cuantos banderitas y pero
1: ahí está, tranquilo, sí. Tranquilo.
5: Daico se han inundado a atacar sombrero más allá, la nana nervioso y te.
6: Matecos, mala oportunidad. El día más lleno de mi vida le iba a comer a una mi vecina y no estaban ahí. Justamente cuando se iba a meter la pieza para comer, le llegó a su hermana Cairosa. Había sido, se fue del fútbol nomás ahí. Ella pensó que salió hacia el centro.
1: No sabía.
0: Ah, sí, eso sí es de Veracruz.
1: De Veracruz, ¿no? Sí. De Veracruz, socio. De Veracruz, ya.
7: Mate, coge loco, uy. Sí, la señora. A ver, panina, güey. A ver, Argentina, a ver. Gente, ina. Por ella, y a yo fui hija, ¿no? No todo la hija, cota, a ver. A mi pa, guayo, jugar, cuerdo, de estarte, me mete. Yo fui a recuerdar y de lo mismo, y partía ya, o poña, ¿no?
0: Dale, loco, saludos, papá. Saludos a las toolas que andan contigo.
1: ¿Qué índice? Hola.
8: Una de mis nuevas tigres la escucha a Jate y coñanda, a ver. Uy, a ver, no porque dejarse para mojita ya. Oye, Ureche, de entrada lo me pidió 600. Hasta allí botaje su visita, ya, déjame. Allá agarraba, me he a la mitad, ve. De que sí, nos fuimos al momento de la acción, erere, a opea tú. Hey, moche, ya, se reclamamos así, todavía pasa más tarde, déjame, este mae. Vamos, este nunca nos vamos a ir, yo, ya se me enlazaba la paella y yo la, o sea. Qué puta, ya es una serie de eventos desafortunados, pero tranquilo, va, sobrevivimos.
1: Sobrevivimos.
0: Sí, mira vos.
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1: Después de tanto volvimos al Mundial y vamos por todo. 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Yetas, tira, acúselo, perro, cuéntenos, dale.
10: Va, tengo rones, va, o sea, va, gurú. Va, Víctor. Está era curado, o sea, hay que guardar cosas, a pesar de que te iba a ser manalero. Hace la cañina, cobra, oye, cosas, todo el tiempo, o sea, ya 2 meses más cañina. O sea, bebé, tío, domingo, veas a mí tu pa' obes, a jato pa' mí, o sea, se te cree y mí tu pa' obes, o sea.
0: Te está, oísela. O sea que yo estaba en Radio Universal y teníamos un oficiante, un astrólogo.
1: Sí.
0: Bueno, conocidísimo ahí en Capiatá, tiene un castillo así. Y vos sabés que hablé una vez con él y él me contó que la mujer es la que más tiende a hacer este tema de los payés para que su ex pareja o alguien tenga el...
1: Un día sería lindo tocar ese tema, ¿eh?
0: El yeta.
1: Sí.
0: Sí, así dice que es. Esa es la función del payé, que el otro tenga una desgracia o una yeta.
1: A la misma. Sí. Así mismo. 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
1: 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Bueno, historias de tierra, acusación.
11: Hoy parla, atego. Se habla de tierra, cuda. Está con una chica ya a punto, vamos, y por este tema. De la nao, guajela, ese día. Añar.
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0: Historia unida de tigre a culo, perro, vamos.
2: A Pedro Ney. A vivir, te van a hablar ese último tierra, escucha, se ove. Antes de veces hablando mío en WhatsApp, todo el tiempo llegué a Wilson y dice, ay, para vos, Wilson, a vos, y el Martínez, y ese, o sea. Mira la tierra, una de más que
3: a cambuna y bolares.

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1: Es la hora 17, un minuto.
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0: alimento no sirve para el diagnóstico, tratamiento, cura o prevención de alguna enfermedad y no suple una alimentación equilibrada.
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0: Hola, amigas, amigos, ¿cómo están? Nosotros bien, con ganas de acompañarles en todas sus actividades. Mucha gente ya en su casa, mucha gente viajando, otros trabajando. Distintas tareas. Grados la temperatura.
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0: Wow, bajando de la noche a 12. Y vamos a amanecer con 8, dice el informe meteorológico.

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0: estilo. 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
0: Así seguimos, morrocotudeando en la 106.1.

qué buena música. España no puede con Cabo Verde en su estreno en el Mundial 2026. Impresionante Cabo Verde ya. Cabo Verde tiene 500.000 habitantes. África.

0: El país es nada más y nada menos como Asunción. Ese es el país. El país entero.
1: Si se supiera igual sería muy difícil.
0: Una disciplina táctica, un estado físico de la Gran 7 y un arquerazo de 40 años. Bociña se llama el arquero. O sea, se le dice Bociña. No tiene club. ¿Sabe cuánto cuesta su pase? $50,000. ¡Qué bueno! Y se llama Bociña.

0: y no se le puede ver un análisis nacionalizado ahora mismo. Le sacamos de Cabo Verde y le ponemos a la albirroja para que juegue contra Turquía. Bueno. Disciplina táctica. Los 10 defendiendo, pero tenés que tener estado, ¿no? Ñandé, por ejemplo, esa táctica no anda porque Ñandé está ahí. Los 10 defendiendo y de repente te sale en contragolpe, será. Así mismo juega Japón. Y bueno, será.
1: Tenido un principio, pero empezó la cuenta.
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2: Es la hora 18 en punto.
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0: 18, morrocotudeando. ¿Qué dice José Luis Chilaver, ex porrotero de la Albirroja? Hoy con la garra, con el sable del Mariscal López no se gana. Hay que trabajar, es trabajo, planificar bien el sistema táctico y eso lo tiene que hacer el técnico. Por eso el culpable es el técnico, no los jugadores. Yo apelo a la rebeldía de los jugadores, que sean agresivos contra Turquía. Jugadores de calidad tenemos, pero tienen que ser agresivos. Hay que mojar la camiseta. Y nada de miedo escénico mía, no. Dice Chilaver. El miedo escénico, hay que entrar a la cancha a matar, a sacrificarse, a mojar la camiseta, a luchar, dice José Luis Chilaver. 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
0: Bueno, otro equipo sudamericano que debuta en el Mundial. Uruguay. Ya debutó Paraguay, oye pica. Debutó Ecuador, oye pica. La selección de Uruguay se estrena hoy en la Copa del Mundo ante Arabia Saudita. A las 19, el partido de Uruguay. 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
0: Ya hay un técnico despedido en el Mundial.

0: un partido y chao, a casa. Oñemosela, tipo. El técnico de Túnez lo despidieron. Sabri Lamouchi fue echado tras la dura derrota 5-1 ante Suecia en su primer partido. 5-1, y nosotros que perdimos 4-1 y no hay problema. ¿Por qué pico tan drástico? Qué bárbaro. Sabri Lamouchi, técnico de Túnez, a casa. Oñemose. 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A España le costó plasmar en el marcador la superioridad ejercida sobre Cabo Verde, que activó el modo aguante, con el propósito de golpear de contragolpe, aunque pocas veces pudo salir del asedio. Utilizó la misma táctica de Japón. 10 atrás y contragolpeando, pero con buen estado físico. Y buena técnica también. Cabo Verde. La sensación. Impresionante, ¿eh? No pudo España con Cabo Verde. 16 años esperamos este momento y ahora con Flow y Versus Sport vas a vivir el Mundial como nunca. 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
0: El Mundial 2026 sigue rompiendo barreras. La estadounidense Tori Penso fue designada para arbitrar el trascendental encuentro del grupo A entre República Checa y Sudáfrica en Atlanta. Con este nombramiento, la mujer grabará su nombre en los libros de historia al convertirse en la segunda mujer en dirigir un partido de la máxima cita futbolística masculina.
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0: Listo.
1: Cuando tenés Quinta Don Morgado, sobran motivos para brindar. Brindo porque al fin me envió un mensaje y no un audio de 2 minutos. Brindo porque a pesar del tráfico, llegué antes de que empiece a llover. Brindo porque mi canción sonó sin interrupciones. Bueno, excepto por este comercial. Vos encontrá el motivo.

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6: 18:39, 15 grados es la temperatura. Va a ir bajando. A 11. A la madrugada, 9 grados, dice el informe meteorológico. Nueve grados para mañana, la mínima, el miércoles 10 grados. El jueves la mínima 16. Viernes 15. Sábado
7: 13.
6: Bueno, y ahora, señor Ricardo Barreto, DJ, a disfrutar nuestra gran audiencia del enganchado morrocotudo.

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1: Es la hora 18:59 minutos.
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1: Los saludos totalmente desde Asunción del Paraguay. Estamos en vivo aquí en la Generación Electrónica de la Pura Energy. El partido de Uruguay sigue 0-0, Barredo. Ahí está Ricardo Barreto, está monitoreando todo esto. Tremenda sorpresa en esta parte de la Copa del Mundo. Empate de Brasil, empate de España, sorpresa. Vamos a ver qué pasa. Espero que sea una sorpresa y una victoria albirroja ya el próximo viernes a la madrugada, ¿no? Exactamente. Vamos a ver qué ocurre. Nosotros estamos con temperatura en Asunción de 13 grados 2 décimas. Va a permanecer esta temperatura durante 3 o 4 días más o menos. No va a variar tanto, así que hay que abrigarse. ¿Ya tenés quitado al sol tu poncho, Rocky? El poncho este azul y rojo. Ah, miramos. 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Te damos la bienvenida hoy, clásicos, parte última de la Energy.

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0: ¿Cómo le hago Ezio Oliva generando esta transición fantástica dentro de los toda la semana aquí en la pura energía?
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0: Bueno, solamente más 5 minutos. 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
1: Vamos a una breve pausa para seguir dándote solo lo mejor.
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4: Es la hora 20, 6 minutos.
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0: Qué buena canción, ¿no? Sin pensarlo, se llama el tema de Joe Back. Bueno, sigue perdiendo Uruguay 1-0. Vamos a ver qué pasa. Estamos en vivo, son las 20 más 33 minutos en la Energy.
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1: Bueno, con esta canción de 1985 de Tears for Fears, Everybody Wants to Rule the World, nos estamos yendo a Uruguay. Empató, ¿no? 1-1 está el partido, está a punto de terminar esto. Nosotros con The One, con Indiga, con Bemay también nos estamos yendo. Ricardo Barreto estuvo pasando música. Yo soy Juan Amílcar, gracias por estar con nosotros aquí en La Pura Energía.
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1: Es la hora 20:59 minutos.
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